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Nosotros, si Dios y la Virgen permite, vamos a regresar mañana a la misma hora y en el mismo día.

0: Oye, Ricky, me siento mal, man. No sé qué me pasa. Rubiasa me tiene malo, loco.
1: A mí me está pasando lo mismo, Ale. Esa chamita hasta del colegio se quitó, man.
0: Nosotros tan jóvenes y por lo que estamos pasando es...
1: Sí.

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No me pidas la razón, pues yo mismo no me entiendo.

Cuando supe de tu hermosa historia de amor, sentí la necesidad de crear este poema. Maravilloso ejemplo de un hecho real vivido por ti. Perdón por haberlo hecho canción.

Esta canción va dedicada a todos los que ya no están, a toda esa gente que ya nunca podrán reunirse con sus seres queridos, que siempre los buscarán, recorriendo hospitales y preguntándose qué harán. Ese fuego asesino con cómplices adentro, llevaron tantas vidas en un solo momento, por puertas cerradas, cenizas en el viento, centenares de familias llorando a sus muertos. Omisión de auxilio, salvar el dinero, la gente dijo no, están las vidas primero. Bomberos, policías, voluntarios pusieron el valor y el coraje, todo eso lo dieron. Pero

los que ya no están, memoria al resto en paz. Bendición, bellos recuerdos, oración y condolencias. Familiares de los nuestros y amigos de antes. El dolor se apodera, la partida de un aliado más cercano que nos deja con el llanto alargado. Aunque corta es la vida, hay que saber contenerla, confiarla en voz alta, a no cortarle las alas. Nadie llora por robar, no importa lo material. Una vida fundamental vale más que una fortuna, sin duda alguna. Por culpa de uno no

0: fueron afectados por esta gran tragedia. Y dejamos en tu mano, Señor, hacer justicia. Amén.
1: Señor, gracias por abrir tus puertas.